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0: Es la hora 22:32.
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0: Es la hora 0:32 minutos.
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0: Es la hora 1:32.
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3: Es la hora 2, un minuto.

0: Es la hora 2:32 minutos.
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0: Es la hora 4:32.
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0: Muchas gracias.
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1: Es la hora 9, un minuto.
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día, gente, buen día. Arrancando la mañana, 8 minutos de las 9. Como dice que le va desde la ciudad de Palmira, distrito del departamento de Ginebra San Martín, de esta hermosa provincia, Mendoza, Argentina. Mi nombre es Jesús Vélez, hasta el mediodía. Nos hacemos la compañía con la familia. Como dice que le va, señora, como le va, caballero, la cartera, la dama, la billetera, el caballero, comadre, compadre, arranca o no arrancaba en este día martes, arranca. Buenos días para todos. Pongámosle alegría en la mañana, un nuevo día que nos regala el tatita Dios. Por favor, qué martes hermoso para Marte, Dios santo, Dios, qué lindo que va a estar este martes. Póngale toda la alegría, arranque positivo, porque nos da la oportunidad nuestro tatita Dios un nuevo día. ¿Cómo no va a estar bien? Póngale alegría en la mañana, .com. Buenos días para todos, buenos días. Se extrañó, me ponen por acá temprano en el hospital Perro Pato. ¿Por qué? Porque no hice ayer el programa. Bueno, me retan. No me tienen que retar. Sí. ¿Cómo que me van a retar? ¿Por qué son así? Buenos días para todos. Ah, Esther, Margarita, Fernanda, Jorge, ahí también Marcela. ¿Y qué dice por acá? Dice, no te olvides nunca de nosotros, el Hospital Perro Pato. Nunca me olvido. ¿Cómo me voy a olvidar? Que siempre están ahí. Gracias por estar de muy temprano, muy, muy temprano. Cambian ahí de limpieza, la de guardia y todo. Muchas gracias por estar en lamañana.com. Poca palabra, mucha música. ¡Arrancamos! Buenos días, bendiciones, que el manto del Señor y el manto de la Virgen María a cada uno de ustedes. Arrancamos positivo, sacamos el perro afuera simbólicamente, le ponemos toda la energía de la mañana, de la familia, de la radio.

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2: Minutos de las 9 de la mañana por acá. Isabel dice: buenos días, ¿cómo te va? Queremos escuchar algo de Chiquitita de ABBA, puede ser. Cómo no, ya lo sacamos del barrio San Pedro. 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Muchísimas gracias, familia López, porque hacen doble tanda, como digo, siempre en la mañana y por la tarde. 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

22 minutos de las 9 de la mañana, ahí pasó algo de Chiquitita, de ABBA, que lo habían compartido, vamos a estar girando. Luisito dice, hola Jesús, ¿cómo te va? Buenos días, queremos participar de los sorteos. Bueno, muchísimas gracias. Lorena y Paola y Fernando, ahí Fabio también, están todos participando de San Roque, Barrio Flores. Muchas gracias a la gente de Barrio Flores, que el día viernes estuvimos compartiendo, me reencontré con mucha gente conocida y no conocida de San Roque y diferentes lugares, ¿no? Por motivo de esto de las fiestas patronales, ahí que estuvimos transmitiendo, la verdad, muchísimas gracias a la parroquia, al padre, bueno, a toda la gente, a Luisito Pérez, que estuve compartiendo con él también, que estaba ahí justamente el sonido. Bueno, es tanta gente que te reencontrás de repente, de a partir de las 5:15 de la tarde, hasta que finalizó, mucha gente, la verdad, mil gracias a todos por confiar en la radio el día viernes, a la gente de San Roque, todos los organizadores de las fiestas patronales, felicitaciones, un hermoso lugar, un hermoso momento para estar compartiendo ahí en la parroquia de San Roque, por las fiestas patronales de San Roque, mil gracias por confiar. Como siempre digo, las puertas de la radio siempre están abiertas para poder compartir un momento más que agradable con mucha gente conocida y gente que conoce uno de repente, que después pasa y vos decís, ¿y quién es? Y te dice, yo te mandaba mensaje, yo soy, yo de todo esto. Bueno, y muchos chicos, muchos niños acercándose a usted, tanto y tanto. Bueno, mil gracias a toda la gente de San Roque por las fiestas patronales, por estar compartiendo el día viernes. Muchas gracias. Lorena dice, hola Jesús, ¿cómo te va? Buenos días. Ah, mirá, me se largó nomás. Pavo Real me está pidiendo, soy una de las tantas chicas que lo juntamos en el barrio Cervantes. Hoy no estamos juntadas, dice, porque algunas tenemos que, algunas trabajan y otras han tenido que ir a diferentes lugares. Pero yo soy Lorena del barrio Cervantes, me animé para escribirte con mi nombre. Quisiera escuchar Pavo Real para darte cuenta quiénes somos. Bueno, saludito para todas las chicas. Sonia también y Mónica, saluditos, ponemos música en la mañana. A estas chicas chimbegüenchonas del barrio Cervantes.

0: 19 minutos de las 9, rapidito vamos. ¿Sabés por qué es rapidito? Porque tengo un montón de música. Gracias por estar, me retan mucho, me retan en serio, me están retando porque no estuve ayer, porque no avisaste, porque... Y si aviso, ¿para qué querés que avise? ¿Qué querés que haga? Un saludo grande a todos los que me retan. Hablando de reta, dice Reta por acá de San Roque, dice, ¿cómo te va, querido? Un saludo grande para acá. El día... Ah, voy a ir a... Yo iba a sentar porque me dice, ¿no te cansaste de estar sentado en la camioneta? No, le comento, en la procesión, cuando salimos de la antorcha en la calle Rosario, yo venía sentado en la camioneta de atrás, exacto, de Luis Pérez. Venía manejando Juan, su hijo. Venía, pero donde estaban los equipos, que era... entonces yo estaba acomodado, pero sentado y todo... arriba, una camioneta increíble, pero iba sentado en un tablón que está hecho justamente para llevar los equipos y todo. Luis lo había hecho con su hijo. Pero abajo va el equipo de como de nitrógeno, exacto, para dar corriente. Lo explico así porque hay gente que no lo van a entender, tal vez, o así. Bueno, y ese motor tira calentito, se calienta. ¿A qué me refiero? Cerrada la compuerta, cerradito todo, imagínense cómo iba yo. Iba como si tuviera un sofá con calefaccionado. Entonces estaba pipí cucú, estaba re cómodo, no tuve frío, no tuve nada. Todo. Y aparte el calor humano de la gente, de la juventud, de todo. No, estuvieron la reina también de San Roque. No, estuvo muy, muy bonito, pero estaba calentito. Gracias por la preocupación, pero no, la verdad... calentito, estaba calefaccionado al aire libre, la verdad, increíble lo que surgió el día viernes, Cacho, todo el padre, todas las gentes, increíble que estuvo, qué cosa bonita, el recibimiento, siempre las puertas de la parroquia de San Roque abiertas y la gente con ese calor humano, me reencontré con tanta gente, qué lindo, muy bonito. Julito dice, hola Jesús, ¿cómo te va? Buenos días. ¿Me puedes poner algún temita? Sí, te pongo todos los temas que quieras, pero no me pediste cuál. Lo que sí, estás anotadito, Julito. Gracias por estar del barrio San Pedro. Saludito para Carlos Acosta, más conocido por el viejo abuelo Landucci, que el fin de semana ingresó a la cancha de San Martín, un jugador de toda la época. ¿Y qué le hicieron? Es la misma gente que jugaba el fin de semana, jugaba San Martín. El recibimiento, lo aplaudió. 70 pirulinos, 70 años, y ustedes vieron cómo practica, cómo hace con la pelota, juega y todo. Muchos lo ven por el Facebook, tal vez, o personalmente, cuando va a las bóvedas, a diferentes lugares, trotando, corriendo. Y bueno, ahí mi estimado amigo, el viejo abuelo Landuche, Colón de Junín, que tiene la escuelita Pan Duro. Ahí una contención de niños. Mi hermano querido, un gran abrazo para usted y toda su familia. Carlos Acosta, el viejo abuelo Landucci. Lo venimos por acá, no lo vamos muy lejos. ¿A quién puede ser? Roberto Gourí. Buen día, Roberto.
1: Buen día, Jesús. Soy Roberto Gourí. Te mando un saludo yo. Que empecé una semana linda. Poneme la canción de Elio Roca. Una canción linda de Elio Roca. Te manda saludos mi mamá, Madalena Mejía de Gourí. Bendiciones. Mis tres últimos números, 522 para participar. Muchas bendiciones. Gracias.
0: Gracias, Roberto. Roberto Gourí, Carrilo Barriales con su mami. Ya buscamos algún temita de Elio Roca en la mañana. Hablando de la mañana, el día sábado, uno cleteando. ¿Quién me vení, me dice? Que siempre se... Usted si necesita un transporte, quiere trasladar alguna cosita, algún mueble o lo que necesite, el Chiche está siempre de Chicho, ahí está en la Avenida Libertador. Ahí está la camioneta, la Ford blanca. Ahí está donde están los venden pollo o polietileno, la farmacia, Lourdes. Bueno, ahí está él, el chiche. El chiche usted va, me dice, vení, tomamos unos matecitos, me compartimos unos matecitos. Me hice rogar, me paré, me puse al lado de la camioneta con la cleta. Tomamos unos matecitos, tomamos unos matecitos ahí, charlando un poquito de todo un poquito y un poquito de nada. Me pone muy contento, chiche, que estás bien. Y lo lindo, compartir unos mates con amistades, amigos, en la mañana, el día sábado, ahí. Un abrazo, mi hermano, sé que está escuchando, porque me dice que me escucha. Estaba la radio clavadita. Un saludo. Upa, brava y plata. Seguimos por acá, aquí en Jorgito Carbonero. Buen día, familia de Jorge Carbonero, ahí en Cadete Chileno, 620, ahí. Un saludo grande por acá. Rubén Amaya, el barrio Ciudad Palmira. Bendiciones, está anotadito. Por acá, Ever Corbelli dice, del barrio Neto Kistner. Hola, buenos días, Jesús, feliz martes. Me pasaría el tema Jabón Chiquito, dice, participo. Muchísimas gracias, ya llegué. Ya llegan las calores para la fresca. Chau, chau. Ah, no, papá, solamente avise cuando llegan las calores y... Ah, ya estamos en Capital de la Alegría. Y no es Jack Nori. Elio Roca y el Jabón Chiquito de la banda de Carlitos a la mañana.com. Ya volvemos.

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1: ...44 minutos de las 9 de la mañana... ...ahí había pedido el temita de Jabón Chiquito... ...Eve Corbel y el barrio Neto Kirchner... ...lo venimos por acá, Marco, ¿cómo te va? Buenos días, está trabajando ahí en San Martín... ...en la calle Mitre... ...loquito, poneme la vuelta el matador, el Cacho Castaña... ...cómo no, mi hermano, ya lo buscamos... ...acordate para 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Muchísimas gracias por una semana más. 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Seguimos por acá. ¿Qué dice por acá? María Lencina, al barrio Neto Kirchner, dice buenos días, bendiciones, rayito sol. Te doy los números para el sorteo de hoy, a Richard Ávila y María Lencina. Me regalas una lágrima y un recuerdo, gracias, te quiero mucho, dice. Y buscamos, esos son de los charros, buscamos. Antonio y Silvia de Benma, Río Negro, ahí por vía internet, un saludo grande para ellos. Margarita del barrio Ciudad Palmira participando. Cacho Castaña y los charros en la mañana.com.

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suerte. Un saludo para Estelita, que está ahí justamente en La Unión, es lo que me ha puesto. Y quería que le mandara saludos hace unos 10 minutos y me lo pidió hace una hora. Y bueno, cumpliendo con ella, yo le dije que, bueno, me llamó por teléfono tempranito. Y bueno, vamos a estar ahí cumpliendo con ella. Y bueno, volviendo por acá, acordate para participar al 263-440-4375. Me mandas tu nombre, tu último 3 números de tu documento. Ricardito Fiorito, del barrio Jardín Ferroviario, dice: hola, buen día, papá. Queremos escuchar la canción de Mi Dolor, de Orden 224, y un feliz martes para vos y tu audiencia del mundo y sus alrededores. Anotanos para el sorteo, Miriam, Flavio, Yanela, Ricardo, y feliz martes. Papá me pone por acá, ya lo buscamos ese temita que me está pidiendo. Ricardito me hace todo el trabajo completo, ¿no? Me pide y me lo pone el temita, el de YouTube, todo. Gracias, Ricardito. Y bueno, por acá, vamos por acá. Dice: hola, ¿cómo te va? Buenos días. Queremos Alberto, Jeremías y Ariel. Están participando de Junín. Junín dice: un saludo grande para vos y queremos participar. A principio de año se ganó mi señora. Nosotros vivimos en Palmira, pero laburamos acá. Dice: y te escuchamos. Se escucha perfecto acá. Se escucha muy bien donde estamos laburando. Dice: albañilería. Bueno, muchísimas gracias a toda la gente que viven aquí en Palmira y trabaja en diferentes puntos cardinal de nuestra hermosa provincia. Y justamente en Junín están escuchando. Bueno, por acá, el día del sábado, como siempre, lo lindo que tiene cuando uno sale a cletear, no solamente a cletear, cobra uno, charla con uno, con otro, me da la oportunidad de estar hablando con Osvaldo Resca, de la ferretería Palmira, y estábamos hablando, y justamente el Cachito Páez. Cachito Páez, sí, Pavés, el Cachito Pavés, ¿se acuerdan Cachito Pavés? No, no me digas que no te acordás, solamente te acordás cuando justamente... No, Cachito Pavés, hablábamos con... tendría que tener una calle. Un rosarino que se vino y se instaló aquí en Palmira. Y que dio mucho en Palmira, el Cachito. El Cachito Pavés, ¿qué es lo que no hizo? Algunos, como siempre digo, ¿se acuerdan cuando se encontraban ahí justamente en... salían la puerta de la Avenida Libertador, que estaba Casa Rey? Y se sentaba ahí con el Pichón, uno de los tantos que no están hoy por hoy en Palmira, pero te recuerdo que vos te parabas y te ponías a charlar, a veces con el Chiche Aulo, los juntábamos ahí, Sergio El Kirki, el Oso Pereira, el Panchito Quevedo, con tantos que nos juntábamos de repente ahí, o lo encontrábamos en una comidita, en un almuerzo, en una cena, y te encontraba. Tuve el gusto con Cachito Pavés, que él venía a la radio, los últimos momentos que andaba él apoyado, como él me decía, la tercera pierna, dice, que me ayudaba a caminar con su bastón, y se arrimaba hasta la radio. A veces ponía dos, tres temas aquí en la radio para poder conversar, que sea 5 minutos con el Cachito, porque él mismo decía, venía a estar un ratito con vos. O lo encontrábamos en diferentes lugares. Y son recuerdos tan bonitos que la verdad, personas o personajes que han pasado por Palmira y hay calles que deberían tener, que sea una calle, ¿no? ¿Usted qué piensa? Ahí, así hablábamos con Osvaldo Resca y tener la oportunidad de tantas cosas lindas y con tanta gente que han pasado en Palmira. Uno que ya va a cumplir los 62 años, te das cuenta de tanta gente que han pasado. Cuando te encontrás en cualquier punto cardinal o te reencontrás y charlas de algún recuerdo. El día sábado también me encontré con gente que me decían, ¿te acordás del cuartel de bomberos voluntarios de Palmira? Estaba el rancho. ¿Te acordás cuando estaba el Virulana? El Virulana que vendía los numeritos de lotería, que estaba la agencia en la esquina, que hoy por hoy son tiendas. ¿Te acordás? La atención, tantos recuerdos que te quedan en la mente cuando sos pendiente.

pendejo o pibe, o gurí, como quieras decirlo, y estaba el Virulán ahí sentadito, paradito, para vender los numeritos de lotería, para darle. Como también cuando estaba en el campo Gladys Ortega, que estaba ahí un lugarcito que estaba en la calle Gardel, y había una casita, por decir así, pero se guardaban todos los las pesas y todo, y iba a practicar el Virulana, Matricardi, Magarri, Lelo Videla, el Cuca, Ricardo Encina, y estaba Gladys Ortega. ¿Hacen memoria ustedes? ¿Se acuerdan de eso? Y tantas personas más que pasaron, quien te digo también, porque en ese entonces vos ibas al campo Gladys Ortega, que a hoy por hoy quedó el nombre nada más, porque lamentablemente la burocracia de la política te agarran cosas que no deberían, porque ahí debería ser un campo que sería Gladys Ortega, chiquito para contenciones, que se inició ahí, estaba Elina Urbano, Cachito Espínola, tantas cosas ahí que lamentablemente, vuelvo a decir, pueden hacer todo lo que quieran hoy por hoy, pero ese lugar especial lo reencontramos con muchos niños, muchos compañeros, muchos amigos que hoy por hoy nos dio la vida de la escuela, y lo había una contención ahí, que era el campo de atletismo. Y te nombré cosas, mirá cómo salió de una charla con Osvaldo Resca de Ferretería Palmira, hablando de Cachito Pavés, que lo encontrábamos en diferentes lugares, y uno se encuentra con gente, y todo esto lo que te estoy contando es la oportunidad que me da a mí personalmente de reencontrarme con gente y recordar cosas. Te das cuenta que Palmira es muy grande, atletas, deportistas de Palmira, y a veces hay gente que se olvida. Y Cachito Pavés, como dijo Osvaldo Resca, debería haber una calle, ¿no? Y bueno, le vamos a poner Orden 24, que me lo pidió Ricardito Fiorito, pero antes de eso, que le dije, Osvaldo, yo tengo siempre cosas guardadas, y guardadas cosas de Cacho Pavés.

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2: Ya estamos de regreso, 6 minutos de las 10 de la mañana. Ahí pasó algo de Cachito Pavé, siempre acá. Qué lindo recuerdo, por favor, en lamañana.com. Bueno, ya estamos en contacto con José Luis Modesti desde San Martín. José, buen día.
3: ¿Qué tal, Jesús? Buen día para vos y para la audiencia. Tenemos una temperatura de 4 grados, la mínima fue de 2 grados y se espera una máxima de 17 grados. El viento, la velocidad de viento en este caso es a 4 kilómetros, la visibilidad a 14 kilómetros y la humedad es del 89%. Información que tiene que ver con la zona este. Tiene que ver con policiales y esto ocurrió en el interior del galpón donde había materiales de construcción, entre otros materiales. Como te decía, ocurrió en la madrugada de este lunes, cerca de las 6 de la mañana. Un depósito ubicado sobre la lateral sur de la ruta 7 a 200 metros de calle Tropero Sosa, esto en el departamento San Martín, se incendió y las pérdidas fueron totales. En el lugar trabajó personal de bomberos de la policía de Mendoza. Se enteran cuando un llamado al 911 alertó que un depósito se estaba prendiendo fuego, ubicado en la lateral sur de la ruta 7, y al arribar al lugar, una dotación del cuerpo de bomberos de la policía de Mendoza, constataron el proceso, lo que viene a ser el procedimiento que ellos realizan, que son tareas específicas y, por supuesto, sofocar las llamas. Las pérdidas fueron totales en este depósito de aproximadamente 12 por 3 metros, en donde el interior se encontraban maderas, palets, troncos, papeles, rollizos de chapa, maderas, dos ambientes del galpón, realmente sufrieron pérdidas totales. Están realizando las pericias correspondientes para determinar realmente qué fue lo que originó estas llamas. De todas maneras, se espera, por supuesto, como te decíamos recién, las pericias de los bomberos de la policía de Mendoza. Obviamente que al ver las llamas tan altas, al haber mucho material, digamos, que entra rápidamente en combustión, la gente llamó al 911. Vamos con los accidentes de tránsito, los accidentes nuestros de cada día, como le decimos nosotros. Tragedia en San Martín. El accidente ocurrió durante la madrugada de este lunes también en el norte del departamento, cuando el Chevrolet Onix impactó contra un árbol y posteriormente se incendió y la víctima lamentablemente murió en el lugar. Murió durante la madrugada de este lunes, luego de protagonizar un accidente vial en la zona de las rutas 41 y 34, esto en el distrito Nueva California. Según informó el Ministerio de Seguridad, el siniestro ocurrió alrededor de las 4:30 de la madrugada, cuando un Chevrolet Onix circulaba por ruta 34 en dirección de oeste a este, y por causas que son materia de investigación, el conductor perdió el dominio del vehículo y terminó impactando contra un árbol ubicado sobre la banquina sur. Como consecuencia del choque, el automóvil se incendió y las llamas afectaron completamente el rodado. Su único ocupante quedó atrapado entre las llamas, lamentablemente, y falleció en el lugar. Hasta el momento, las autoridades no han confirmado la identidad de la víctima fatal. En el lugar trabajaron efectivos de bomberos de la policía de Mendoza y bomberos voluntarios de Costa de Arauco. Las actuaciones quedaron a cargo de la Oficina Fiscal de San Martín mientras se investiga las circunstancias que provocaron el accidente. Esto ocurrió este lunes, en día feriado, 17 de agosto, bastante accidentado, por cierto. La farmacia de turno en Palmira es la farmacia del pueblo, que está ubicado en calle Alem 41. A las 11, con más informaciones de la zona este, Jesús.
2: Dale, José, lo reencontramos.
3: Hasta luego.
2: Ahí pasó José Luis Modesti desde San Martín, informando todo lo que ha surgido en transcurso de fin de semana, el día martes. Y bueno, hoy llegamos para llegar toda la información desde el departamento de General San Martín. Bueno, había pedido Orden 224, la canción de Mi Dolor, que lo había pedido justamente Ricardo Fioritos del barrio Jardín Ferroviario. Ahí cumpliendo para él.

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0: Yo también. Muchísimas gracias.
1: Gracias, Antonio Ríos. Uy, perdón, perdón. Qué placer estar con vos esta noche. Gracias. Te quiero mucho.
0: Gracias, muchísimas gracias.
1: Gracias por esta invitación. Me honra.
0: Por favor,
1: me honra muchísimo. Gracias, público de Antonio. Gracias.
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0: de regreso a la mañana, ahí compartiendo un poquito de música, ahí Antonio Río que habían pedido, Fernando, ahí cumpliendo contigo en lamañana.com.
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0: Acordate para participar al 263-440-4375. Me mandás tu nombre, tu último tres numeritos de tu documento y participás de los sorteos. Por acá, ¿qué me habían pedido? Espérate, por acá dice, hola, Jeremías dice, buenos días para todos, buenos días, queremos participar de todos los premios, dice, del viernes también, ¿puede ser? Sí, puede ser, en lamañana.com compartiendo, otro por acá, otro, dice Luisito, dice, ¿cómo te va, Jesús? Buenos días para toda la gente jarillera. Y por supuesto, gracias por estar haciendo la compañía. No, gracias, como siempre digo, a ustedes del otro lado para compartirlo en cada mañana. Luego por acá, hola, buen día, Jesús. Soy Vanina y quisiera un temita de Ángela Leiva. Bendiciones, cómo no, buscamos por ahí. Otro por acá que dice, buenos días, Jesús. Queremos participar Ale, Raúl y Lucy. Anotadito, familia, muchas gracias. Otro por acá, hola, Graciela del Jardincito, de ahí pegadito del Zip de Palmira. Por acá dice, buen día, me gustaría escuchar el tema una y otra vez de Luciano Pereira y Marcela Morelo. Y participó en los sorteos. Graciela, estás participando, buscamos el temita, ya lo buscamos también. Acá otro más, hola Jesús, buenos días, lindo martes para todos, que lo pasemos lindo. Anotaron para el sorteo, Ani, Jorge y toda la familia. Gracias por estar, Jorgito y familia. Por acá dice, buen día Jesús, buenos días para todos los oyentes, queremos participar, ¿qué dice? No te pedimos música porque toda muy linda la que elige la gente. Bueno, perfecto, muchísimas gracias. Sacamos rapidito la música, acordate al 263-440-4375. Me mandás tu nombre, tu último tres números de tu documento y participás de los sorteos. Gracias como siempre a la familia López por la factura y las tortitas con chicharrón, caserita y Flo Florencia, que siempre está ahí con en su negocio. Con las tres prepizas, el medio kilo de queso, la botellita de salsa y los dos kilos de azúcar y por supuesto el kilo de hierba. Dos temitas, Ángela Leiva y Marcela Morelo, también que había pedido. Ahí Graciela,

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1: Un minuto de las 10 de la mañana y por acá que dice: hola Fernanda, ¿cómo te va? Buenos días. De Jack Noni participando y por supuesto cumpliendo por acá en la mañana. Gracias por estar en la mañana. Me pide algún temita de la conga, ya vamos a estar buscándolo también. Gracias por estar, saludo a Ale. Por acá tenemos audio, a ver, bajamos la música. Buenos días, buenos días.
2: Hola Jesús, buenos días. Habla Cristina de Barrio Los Tordos. Quisiera escuchar un tema, Fugitiva. Y también que empecé una semana muy bendecida de trabajo. Muy lindo todo, la radio, con mucha alegría, mucha fuerza. Bueno, chau chau Jesús, bendiciones.
1: Bendiciones, muchas gracias, saludito. Barrio de los Tordos presente. Hablando del Barrio de los Tordos, saludito para Estela Gómez, de Cadete Chileno también. Ahora Enriqueta, a Elba Pérez también ahí, a Noemí Domínguez. Sí, un beso enorme para ahí, a Rosana. Bueno, un saludo grande para toda la familia. Le pego un pantallazo rapidito a Josecito Paredes, gráfica acá, cabecita. Che, me tengo que sacar una fotito con el cabeza. Un día de esto, no sé cuándo, pero paso por allá, lo engancho justo. El saludito para también por acá a María Esther del Barrio de los Tordos también. Muchísimas gracias por estar siempre prendidita en la mañana. Por acá, saludito para Clarita, la mamá de Nancy Jiménez de Alma Mía Textil. Un saludo grande. Guaso querido también, a Gladys y Mario, como siempre digo, marca registrada, ¿quién puede ser? Autoservicio Betel. Seguimos por ahí, ahí a Ricardito Miranda, a Oscar Cascotito Videla, a Rosana, toda la familia médico, Lelo Videla, a la Turquita Sami, a Ani, un saludito a la Tere, la vecina, ahí a Perico, Perico Guiñazú, familia Carbonero y así sucesivamente. Olguín también, un saludo grande. Acordate para participar al 263-440-4375 al barrio Cita. El saludo para Ani, la mamá de Betty Araya, que está en la Madrid Norte. Ahí siempre está ahí escuchando en su despensa. Saludito, un beso enorme. A también a Claudita de Gomería Luján, ahí en barrio Cita. A también a la Tere, ahí. También a Tere, Albertito, el negro Aria, también un beso enorme. Telma, hola, por acá dice: hola, buenos días, ¿cómo estás? ¿Qué haces? Estoy limpiando mi casa. ¿Me puedes poner un tema de la conga? Soy Flora. Bueno, hola, Florcita, ahí de la calle Rivadavia. Un beso enorme para toda la familia. Bueno, saludo para los muchachos ahí que están, Marcelo, Gus, que están trabajando ahí en Corralón Pati, ¿sí? El otro día fui con el gallego Feleo ahí en la camioneta, ¿viste? Y los fuimos, le trasladamos muchas cosas. Un saludo grande. Fugitiva, Conmoción y La Conga en la mañana.com. Vamos con música.

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1: Regreso, 57 minutos de las... Sí, ya van a ser las 11 de la mañana. Papito querido, qué rápido que va. Y mucha música, como digo. Acá la monita dice, le quiere mandar saludos a su marido Jorge, que están laburando en San Martín. Dice a Johnny también, que es su hijo. Bueno, ¿en qué parte? Barrio Córdoba. Barrio Córdoba están trabajando. Bueno, un saludo. Por acá dice, hola, buenos días, Jesús, quiero participar del sorteo de hoy. Oscar, quiero el tema de Sírveme la Copa Rota. Sirve, se llama, vuelvo a reiterar, se llama el tema La Copa Rota, Pelusa. Lo que me da es la letra. Ahí está. Ya buscamos Pelusa. Otro por acá que dice, soy Romina, quiere participar. Acordate al 263-440-4375, tu nombre, tu último tres numeritos de tu documento. Luis Alberto está participando. Por acá dice Cecilia, quiere el temita de Puerto Poyenza por Marilina Ross. Ahí Cecilia, buscamos el temita. Caterina dice, hola Jesús, ¿cómo te va? Buenos días, queremos participar de todos los premios. Y... que dice, y para el viernes también, perfecto, ahí está. Quiere decir que tenemos Pelusa, La Copa Rota, tenemos Marilina Ross también. Por acá dice, hola Jesús, feliz martes, quiero participar en los premios. Carol, te pido la canción de Corazón Vacío de María Becerra, me pide por acá. Buscamos tres temitas, acordate al 263-440-4375. Sacamos música, ya lo vamos a estar conectando nuevamente con José Luis Modesti desde San Martín. La Copa Rota.

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1: 10 minutos de las 11, ya estamos de regreso y lo he cortado así porque vamos a salir con José Luis Modesti. Todavía queda María Becerra y por acá dice: hola, buenos días Jesús, soy Jessica, quería saludar a Mario que está trabajando en mi casa. Y dedicarle un tema de la barra cualquiera. Bendiciones, lindo día y está participando. José, estamos en contacto.
2: Gracias, Jesús. Bueno, otro accidente de tránsito, esta vez en la variante Palmira y Ruta 60. Esto ocurrió el pasado domingo, alrededor de las 20:30, a la altura del departamento Maipú, allí la variante Palmira y Ruta 60, donde dos autos chocaron de frente y a causa del fuerte impacto, un hombre falleció y cinco personas resultaron heridas. El siniestro se produjo cuando una Volkswagen Cross circulaba por Ruta 60 al intentar abrirse para pasar a otro vehículo. Terminó chocando de frente con un Peugeot 504 que habría ingresado a la ruta desde un callejón público. A causa del fuerte impacto, el conductor del Peugeot, identificado como Oscar Aníbal Fernández Mercado, de 48 años, falleció luego de ser trasladado al Hospital Central. La víctima fatal era un reconocido árbitro de Tres Porteñas, conocido en la zona como El Cacha, y que pese a ser rescatado por personal de bomberos, falleció debido a la complejidad de su cuadro en el Hospital Central. Por otro lado, los ocupantes del Volkswagen Cross fueron trasladados con urgencia a diversos centros asistenciales de la zona con diferentes grados de politraumatismo. Y bueno, allí se desplegó un amplio operativo en donde se derivaron 6 ambulancias para trasladar a los respectivos heridos. Los cortes programados por EDESTE a las 8:30, desde las 8:30 hasta las 12:30 en calle Varillas Blanca, en Medrano, Junín, de 9 a 13 horas en calle Jorge Sterns, en Finca Rodríguez, Las Catitas, en Santa Rosa, y de 9 a 13 horas en Unión y Pergamino, en el departamento Junín. Bueno, en Palmira, de 13:30 a 17:30 horas, va a estar cortada la luz en calle Pacífico, Micro Hospital Palmira, del departamento San Martín. Por el momento es todo, Jesús, nos reencontramos mañana.
1: Dale, José, mañana nos reencontramos.
2: Hasta mañana.
1: Ahí pasó José Luis Modesti informando de lo que ha surgido en el departamento de General San Martín, en esta provincia de Mendoza. Bueno, había pedido María Becerra y La Barra, sí, María Becerra lo había pedido Caro, y por acá había pedido el temita de La Barra que están trabajando, Jessica, y bueno, cumpliendo la mañana, sacamos música.

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1: 24 minutos a las 11, rapidito lo vamos, Estela Ibáñez de la Madrid Sur, ahí a Laurita, a Pablo, algo de Bronco, algo de Antonio Río, ya lo sacamos. Un saludo grandotazo a esta familia de la Madrid Sur de San Roque. Lidia dice que está con Gonzalo ahí en el barrio Colonia Plantel. ¿Quieren participar de los sorteos? Buscamos por ahí en la mañana. Por acá, que dije buscamos, porque por acá tengo un audio. Bájame la música, a ver qué dice por acá. Buen día.
2: Buen día, Jesús. Bendiciones. Espero ya ha pasado un lindo fin de semana. Con su familia, sus alrededores, que Dios los proteja siempre a todos en este mundo, porque estamos más mal que bueno. Le deseo lo mejor y espero que anden bien todos, su familia, sus oyentes, su radio, que es tan hermoso, y gracias por darnos esta oportunidad tan linda, que se lo agradezco todos los días de la vida, se lo voy a agradecer. Soy Raquel 087. Si me puede poner una canción de Leodán, cualquiera. Bendiciones, Jesús. Gracias.
1: Gracias, Raquel. Bendiciones. Ya buscamos algo de Leo Dan enseguida. Sale Bronco, Antonio Río y Leo Dan. Así, en esa forma. Por acá, buen día, Jesús. Participo en los sorteos de hoy. Oscar Mesatista, buena semana. Abrazo, amigo. La Oscarcito de la calle San Martín. Pegadito. ¿Saben quién está? Sí, exactamente. Juan. Ahí, el, como todos los sábados, lo veo entre semana cuando cruzo por ahí en su carnicería, en su despensa, en verdulería. Tiene todo el ajuar de todo lo que necesita. Está a 20 metros de la Plaza Sarmiento. Un saludo grande, Juancito, para vos también. Vamos sacando rapidito otro mensajito más y ya lo vamos con los temas. Buen día, Jesús. Qué lindo día, Jesús. Hermoso el sol. Qué bonita la radio, nuestra radio. Gracias por estar todos los días. De más no te voy a pedir, pero sí participó en el sorteo. Gerardo y Elda, ahí un saludo enorme. Gracias por estar, familia. Martín dice, loco, estamos acá laburando a full acá en Fran Luis Beltrán. Te mandamos un saludo. Y somos de Palmira, pero laburando acá como siempre. Perfecto, saludito. Bronco, le ponemos Antonio Río para Pablito. Bronco para Estela Ibáñez de la Madre Sol. Y Leo Dan para Raquel. Tres temitas rapidito, 27 minutos de las 11.

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2: Buen día, compadre Jesús, buen día. Soy Quintero Villadela. Quisiera que saludara a mi nieto, que cumplió años ayer, Natanael, que lo quiero muy mucho, de sus tíos, sus tías, sus primos, todos los saludamos. Poner en la tonada de los hermanos Calderón. Muchísimas gracias. Espero que le haya pasado lindo ayer. Chao, compadre, que esté bien. Muchas gracias por todos los saludos que me da.

0: Un minuto de las 11, ya lo estamos casi retirando, preparándolo para el final, los sorteos también en lamañana.com. Matilde dice, buenos días Jesús, desde el barrio San Pedro, te mandamos saludos, le mando saludos a mi hija que vive en el barrio Ciudad de Palmira. Bueno, acá tenemos audio, buenos días.
1: Buen día Jesús, feliz día martes, espero que haya pasado un fin de semana lindo, fin de semana largo. Bueno Jesús, te felicito porque siempre estás con nosotros y nosotros estamos pegaditos a la radio. Yo con el problema mío, que yo ando sin rueda, viste, no tengo mucho movimiento, pero para escuchar la radio sí. Y salgo por ahí, gracias a Dios, porque la vida es así, sí, hay que ir para adelante. Esas cosas Dios lo pone a prueba y hay que salir para adelante. Bueno, Jesús, Luis Ávila te está hablando acá del barrio Venier, 526, un abrazo grande, Jesús. Saludos para vos y toda tu hermosa audiencia que tenés.
0: Gracias, Luisito, Luisito. Alberto Ávila del barrio Bernier.
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0: Por acá tenemos a Agustina y Carlos, están participando del barrio Jardín Ferroviario. Saludito y muchas gracias por estar, familia. Vamos a San Martín, barrio Gran Capitán de San Martín. Ahí Blanquita, Fernanda y Luis, ahí anotaditos. Lo quedamos en San Martín, el barrio de República Oriental, Uruguay. Gracias, Luisito. ¿Cómo te va, mi hermano Galvez? Luisito Galvez, gracias por estar participando. Logarismo para la otra punta, al barrio Segundo Jardín San Roque. María Esther, estás participando. Y me pide algo de Alberto Tosa, cualquier temita, ponete, me dice. Bueno, buscamos a Alberto Tosa ahí por acá, que dice, buenos días.
3: Hola Jesús, buen día, ¿cómo estás vos? Espero que estés bien. Bueno, yo te llamo, quisiera participar los premios, si es posible, por ahí. Los tres últimos míos son 006 de Holanda, de acá de Barcicito Bernier. Bueno, José, que tenga un lindo comienzo de semana.
0: Gracias, Yolanda. Un beso enorme. Bendiciones para vos y toda la familia. Sacamos a Alberto Tosa. Ya volvemos. Ya lo estamos yendo, ¿no?

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1: Hola Jesús, buen día, acá Padre Hijo Bautista, estamos escuchando de acá en Barriales de la Obra. Bueno Jesús, por empezar, saluda a toda tu familia, bendiciones, y saludame ahí a un Luis Ávila y señora, y pone un lindo tonadón ahí de los Vallejos si tenés. Dale Jesús, bendiciones, chau chau, nos escucharemos mañana.
2: Para todos los cuyos, ¿no?
3: Ah, bueno, vamos.
2: Tito.

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1: Minutos a las 11, vamos rapidito, ya casi finalmente, ya falta nada, 4 minutos. Acá dice que este me lo habían pedido como a las 9 de la mañana, que era para el último tema de Alex Campo, Derroche de Amor. Vamos a estar girándolo, de justamente de San Martín, como siempre, familia que están ahí, Galvez, de Tropero Sosa, en San Martín. Muchísimas gracias.
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1: Por acá lo venimos un poquito más cerquita, acá en el barrio Los Tilos. Ahí Fernando dice, ¿cómo te va? Buenos días para toda la gente. Se extraña cuando no estás, loquito, dice. En la mañana y en todo el día es buena la música. Tendrías que hacer un programa en la tarde. Bueno, muchísimas gracias. Me pide algo de Walter Olmo, te lo juro, vieja, si puede ser, cómo no, ya lo vamos a estar sacando en lamañana.com. Saludito para la Juani, Juanita del barrio Vial Carmen, Juanita de San Martín, Juanita de Montecasero, a su marido Pedro, a Juanita Barroso, Carrillo Barrial y todas mis nenas chiquitas de Dios, mi amor, chiquita, ahí un saludo. Saludito para la familia Micheloni, el papá, el neno y la mamá, la negra, el gringo. Un saludo muy grande. Saludito para Huguito Ayala, ayer, el día sábado. Qué mate, papá, qué mate. Ahí están conversando un poquito, charlando un poquito. Y bueno, un saludo grande. A Edgardo Braille también, ahí también un saludo grande. A Miguelito, ahí está como loco con la moto, ¿no? Iba a ser motocross el día sábado, si no me equivoco, lo que entendí, ¿no? No sé, moto sí sé, cross no sé, pero bueno, moto. Saludito para toda la familia. También ahí a Rosita López, Ricardo Buenanueva del barrio Villa Obrero, un saludo muy grande. 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
1: 59 minutos de las 11, lo vamos con Walter Olmo, te lo juro, vieja. Ya volvemos para el final.

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2: Recuerda el final de la mañana, 6 minutos de las 12, sí, 7 minutos de las 12 del mediodía, aquí en lamañana.com. Por acá tiro los últimos que me han mandado. Lili está participando, Lali también está participando, Fer, Roberto y Agustina están todos participando. Lo he dejado anotadito en lamañana.com. Bueno, vamos haciendo el sorteo. Te comento, dejá que termine de poner el último. Ahí está. Son en total del 00 al 236. Me tienen que mandar 6 mensajitos. Vamos.

0: Perfecto, ya tenemos los ganadores. Lo vamos retirando 9 minutos de las 12 del mediodía. Te recuerdo que el ganador o la ganadora me comunico enseguidita para que vayan a retirar el premio por la tarde o que coordinen, por supuesto, con cada uno de los ganadores. Por acá, vamos a por acá. A ver, vamos. Los ganadores de la factura caserita y la tortita con chicharrón de la familia López, que muchísimas gracias, una semanita más. La factura casera, Patricia, 388. Esther, 825. La tortita con chicharrón, Gloria, 394. Y Cristian, 756. De la prepisa y los kilos de azúcar, como el kilo de hierba, como todo lo demás. Gracias, Flor Florencia, en su almacén, su negocio. Gracias por estar esta semana. Tres prepisas más medio kilo de queso más la botella de salsa. Carol, 348. Los dos kilos de azúcar más el kilo de hierba. Marta, 284. Felicitaciones a los ganadores. Enseguida me comunico con cada uno de ustedes. Gracias a la familia López, gracias a Flo Florencia en su negocio, en su despensa. Lo vamos despidiendo de lamañana.com.
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Estamos llegando al final, 11 minutos de las 12 del mediodía, mucha música y principalmente ya tenemos el último tema, Alex Campos, Derroche de Amor, que se va para San Martín. Y ser agradecido, qué lindo que comenzar con tanta gente para poder conversar, charlar. Gente que te mandan mensajitos solamente para participar el día viernes y te ponen algunos inconvenientes, algunas cositas que le han pasado, le han la circunstancia de cada uno. Y bueno, poder ser solidario. Sí, solidario. Solidario, ¿saben por qué? Porque tengo acá para la gente que necesitan, Mónica, justamente del barrio Don Bosco, ha tenido una iniciativa, ser solidario, un ropero solidario. Para quienes necesiten un abrigo, un pullover o algo en su casa, en San Juan 148, barrio Don Bosco. Por la tarde, a partir de las 5 de la tarde. ¿Escuchaste bien? Un ropero o roperito solidario para que necesiten un abrigo, un pullover o algo, alguna cosita para su casa. En calle San Juan 148, en el barrio Don Bosco, ahí está Mónica. Vos vas a partir de las 5 de la tarde, no va a ir hasta ahora. 5 de la tarde, te arrimás en la calle San Juan 148, en el barrio Don Bosco, ahí te espera Mónica, que un ropero solidario. Y así tanta gente que también brindan algo, ayudar al prójimo. Mónica justamente se había comunicado, ha ayudado, se ha podido ayudar con colchones, cama, tantas cosas, y ropa principalmente, como Estela Ibáñez, como tanta gente que ayuda. Es solidaria, de corazón lo hace, sin solamente saber lo que se recibe. Gracias, o tal vez vos te sentís bien. Todo esto te nace de corazón, poder dar tantas cosas. A veces que uno no tiene conocimiento, alguna gente, de todo lo que se hace, porque uno no lo está publicando, no lo está difundiendo. A ver, uno lo difunde, de poder llevar tantas cosas en diferente punto cardinal, o cada familia. La intención es ayudar, porque eso es lo que te llevas vos por dentro. Te sentís bien, gratificante de hacer. Hay muchos comerciantes, mucha gente en Palmira o en cualquier punto que ayuda y es solidario. Eso es lo lindo. Hay a veces que llevan a comedores, llevan al hospital Perro Pato o diferentes lugares. Casas, algunos se dedican directamente a conseguir un vehículo y poder trasladarlo en cualquier punto del departamento. Es lo lindo que tiene ser solidario. Personalmente es algo lindo, gratificante. Del trayecto de los años, uno hace el puente de la radio para poder ayudar. Todo sirve. Todo ser solidario sirve a todos, hoy, ayer, anteayer, todo, porque tenemos que ayudar, ser solidario. A veces algunos dicen tienen ropa guardada o algunas cositas, todo sirve de una forma o de otra, a otra persona le sirve. Y siempre ser agradecido al Señor que te da la oportunidad de brindar algo. El amor, lo cotidiano, pero estar siempre. Yo siempre digo que hay que ser muy solidario y ser agradecido al Señor que nos da la oportunidad de vivir un nuevo día. Qué gratificante decirle, Señor, gracias por darme la oportunidad de vivir, de compartir con la familia, compartir con amigos, compartir en diferentes lugares, poder salir, caminar o como atletear, lo que sea, y poder estar riéndose. ¿Sabes lo bueno que es reírse? ¿Lo has probado?
pero no te estoy diciendo que solamente con la familia. Sonreí. Si tenés un negocio, buen día, hay gente, es como todo. Hay días y días. Pero el agradecimiento al Señor es todos los días. Te da una oportunidad de vivir. Disfrutalo. Disfrutar lo que te da el Señor este día. Mañana ya sabremos o veremos. Hoy disfrutar. Gente, gracias por compartir lamañana.com en este día martes. Hermoso día para Marte. Si Dios y la Virgen nos permite, mañana miércoles, codito de la semana, estaremos de regreso a partir de las 9 de la mañana. Compartir mucha música, sorteos que siempre nos brinda la familia López y Flor Florencia en su negocio. Los retiramos con Alex Campo, Derroche de Amor, bendiciones.

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1: Es la hora 13:02.

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0: Es la hora 13:32.
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1: Hablarles de una tonada es ver reflejada en ella el trabajo viñatero, esperanza de cosecha. Es hablarles de mi cuyo, de fruta, uva, melezca, de callejones arados, de parrales que verdean, de vendimia, del patero, es ver Mendoza de fiesta. Por eso es que al entonarla y al pensar que representa este pedazo de suelo que fue donde yo naciera, siento en mí que la alborada para el cuyano ya llega, porque el folclore no ha muerto, porque Mendoza despierta, porque mi tierra es tonada.

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0: Es la hora 15:32 minutos.
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5: Cuando la creatividad se pone de manifiesto, siempre molesta. Y aunque el total de pálidas digan ¡qué desastre!, nuestras convicciones dicen lo contrario. 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Haría falta un poco de materia gris sin desuso y una neurona funcional. 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

0: Es la hora 16, un minuto.
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0: Es la hora 16:32 minutos.
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0: Es la hora 17, un minuto.
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0: Es la hora 17:32 minutos.
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0: Es la hora 18:32 minutos.
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0: Es la hora 19, un minuto.
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1: Es la hora 20:32 minutos.
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